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1: 6 de la tarde, con 15 minutos.
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3: 6:35 PM.
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3: 6:35 PM.
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2: 7:07 p.m.
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1: 7 de la noche, con 32 minutos.

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6: 8 de la noche con 5 minutos.
0: También somos románticos.

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Yo quiero que pueda seguir escuchando la pista que sigo moviendo, ofreciendo. 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

0: Bendice, alma mía, al Señor y bendiga todo mi ser, su santo nombre. Bendice, alma mía, Jehová, y no olvides ninguno de sus beneficios. Él es quien perdona todas mis iniquidades, el que sana todas mis dolencias, el que rescata del hoyo mi vida, el que me corona de favores y de misericordias, el que sacia de bien mi boca, de modo que me rejuvenezca como el águila. Muy buenos días, El Salvador, pueblo amado por nuestro Dios, tierra de justos, de benditos. Gracias, Señor, por este nuevo día donde tus misericordias son nuevas, donde podemos adorarte y alabarte libremente. Gracias por El Salvador, tierra bendita de multiplicación y de bendición, Señor. Gracias por estas semillas sembradas en justicia, que son las oraciones, y que tú multiplicas al 100 por 1. Gracias por este cielo bendito de milagros. Gracias, Señor, porque podemos vivir confiados, porque tú reinas en El Salvador. Gracias por nuestro presidente, lo bendecimos. Bendecimos su familia, bendecimos su gobierno. Te pedimos que lo guíes en integridad y en tu luz. Tu palabra es tu luz. Gracias, Señor, por este nuevo día donde nos encontramos contigo con bendiciones hasta que sobreabunden. En el nombre de Jesús, muy buenos días a todos.
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Y así empezamos un turno más, señores. Martes, no te cases ni te embarques. Ya llegó por quien lloraba. 6.8 en todo el territorio nacional. ¿Qué onda? Dice puede que al menos no es cantón el niño. Buenos días, good morning. ¿Qué ondas, brother? Y ya activado desde cantón el niño. ¿Cómo estamos? ¿Cómo amanecimos? Vamos así con un poquito así, mire, qué rico. Soltala pues, monstruo. ¡Vamos! Empezate a reportar 7203-5927. ¿Desde dónde estás conectado?

¿Qué onda, Luisito? Buenos días, dice por acá. Saluditos a Normita Ortiz, que anda enojada. Porque con un atolito tocó desayunar, anda enojada como la negra Tomasa. María, decirle. Normita, no se me enoje, mamá. Ya ve cómo.

pidiendo la cancioncita que vos querés de este género. Venite activando, venite activando.

Por acá viene llegando Josué también, dice un saludito para toda la plebada de Las Conchas. Ey, saluditos a toda la barriada de Las Conchas, activado ya con el 90.1, ¿qué onda? Ya, en la trabajación.

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Hey, venite reportando, venite reportando. ¿Desde dónde estás conectado a esta hora de la mañana? Saluditos a usted que está conectado por medio de la app Audiencia Internacional. Bienvenido, buenos días. ¿Desde dónde nos tienen a todo volumen? Oh, sí. 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

0: ¿Cómo?
1: No le dijo, no le dijo, no le dijo, no le dijo nada. ¿Qué onda, brother? ¿Cómo estamos, papito chulo?
0: ¿Qué onda? ¿Cómo estamos, mi rey? ¿Cómo amanecimos? ¿Qué dice ese cuerpo suculento?

Hay un compositor mexicano bien importante de la música ranchera, yo creo que para mí es el favorito. Este señor se llama José Alfredo Jiménez. Y vamos a cantar una canción que hemos arreglado de él, que se llama Te solté la rienda.

0: ¿Qué pasó, mi estimado Papi Rico? Dímelo.
1: Estimado Vallebú, ¿cómo estamos en el rico martes?
2: Buenos días, buenos días.
1: Mi estimado Vallebú, ¿cómo estamos en el rico martes? Con todos los chiquipower, al millonazo. Saludito especial ahí para mi estimado Noé Cancún, un niño reñado hasta el rancho Miraflores. También para el mero cizañoso de la R Triqui, que andamos siempre al millón, robando miradas con el más coqueto. Bendiciones ahí para todos los radioescuchas, los fieles de la 90.1.
0: Saludito, mi estimado Papi Rico, ya activado. Panadería Garcilaso, ya es territorio caliente y anda activado con la frecuencia del 90.1. Saluditos al mero Papi Rico, al Kevincito Cizaña, al Torta de la R4. Y a ver, cuénteme, ¿quién más anda activado con el 90.1 a esa hora de la mañana, cuando ya son las 6:30, 6:30? Y si nos vamos a ir a la breve pausa comercial, no me le voy a cabear, y venimos con más. Decime con qué arrancamos el próximo bloque, ¿qué se te antoja? ¿Qué querés? ¿Lo querés así o cómo? Decímelo.

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3: 6:42.
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3: 6:43.
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3: 6:43.
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3: 6:43.
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11: Ya, muchachos, vamos a empezar ya.

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2: 7:33 a.m.
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16: 7:38
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16: 7:39
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2: 8:32
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2: 8:34
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0: Bueno, y nosotros seguimos acá en el Levantón. Contarles que hasta a esta hora de la mañana les traemos buena información, porque en la línea telefónica tenemos a la licenciada Hazel Almanzar, vocera de Droguerías Rigal, que esta mañana nos viene a hablar un poco sobre Haimavit. Y así le damos la cordial bienvenida a los micrófonos de La Más Encendida. Buenos días.
1: Hola, buenos días, un saludo a todos los radioescuchas del Caliente. Aquí súper feliz de poder estar compartiendo con ustedes y platicar un poquito sobre el Glutafos Ginkgo Biloba.
0: Excelente. A ver, coméntanos un poco, ya estamos a mitad del año y muchos ya sentimos el cansancio acumulado. ¿Qué podemos hacer para recuperar nuestras energías y mantener un buen rendimiento durante el resto del año?
1: Claro, bueno, creo que es completamente normal que a estas alturas del año nos sintamos un poquito cansados, porque pues tenemos rutinas, trabajo, el corre-corre, pero es importante poder cuidar nuestros hábitos, ¿verdad? Tener una buena alimentación, realizar actividad física, y ahí también es donde entra el poder suplementarnos. Y Glutafos Ginkgo Biloba pues ayuda a complementar esos hábitos, ¿verdad? El Ginkgo Biloba se ha usado por años en la medicina natural para mantener la concentración de la memoria, la circulación sanguínea, ¿verdad? Nos ayuda a toda esa parte. También, pues, sus componentes permiten y favorecen la función cognitiva, la acción antioxidante, y también ayuda a disminuir la fatiga mental. Entonces, qué mejor que podamos incluir dentro de nuestras rutinas y poder ayudarle a nuestro cuerpo.
0: Excelente. Bien, con el ritmo del trabajo, la familia y las responsabilidades diarias, ¿cómo podemos apoyar nuestro cuerpo y cómo es recomendable tomar Glutafos Ginkgo Biloba para tener una energía y concentración en nuestra rutina?
1: Nuestro cuerpo, creo, necesita apoyo constante, ¿verdad? Para poder responder al ritmo diario, una buena alimentación, descansar, hidratarnos. Y es importante, ¿verdad?, que dentro de esa rutina podamos tener Glutafos Ginkgo Biloba, que está pensado sobre todo para aquellos que tienen una rutina. Pasar, por ejemplo, mucho tiempo sentado, o que tienen una jornada nocturna, o que pasamos mucho frente a la computadora, porque nos ayuda a tener una buena concentración, a poder tener esa oxigenación cerebral que necesitamos y a la circulación sanguínea. Entonces, es importante, ¿verdad?, que dentro de nuestras rutinas podamos vitaminarnos, que podamos consultar con nuestro médico de cabecera y poder ver de qué manera podemos apoyar a todo el ritmo de energía que tenemos todo el día.
0: Excelente, licenciada. Y si queremos llegar al final del año con la misma actitud y vitalidad con la que iniciamos el año, ¿qué hábitos nos recomienda y dónde encontramos Glutafos Ginkgo Biloba?
1: Bueno, yo creo que el objetivo de todos es poder finalizar el año, ¿verdad?, sintiéndonos bien, con energía, con vitalidad. 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
0: Excelente, licenciada. ¿Algo más que le queramos agregar a esta buena información?
1: Bueno, invitarnos, ¿verdad?, a que continuemos las diferentes rutinas de nuestra vida, ¿verdad?, que siempre consultemos con nuestro médico de cabecera, y la importancia también de poder suplementarnos para poder cumplir todos nuestros objetivos, tanto laborales como a nivel personal.
0: Excelente, licenciada. De antemano le damos las gracias por esta buena información que nos ha traído a la audiencia del 90.1.
1: Gracias a ustedes por el espacio.
0: Bueno, y nosotros seguimos acá con la buena programación. No me le cambies, dámele volumen.

0: el mero torta de la R4.
1: Buenos días.
0: Ay, papito.
1: ¿Cómo estamos, señores?
0: Aquí con todo, papi.
1: Estamos, señores, aquí estamos activos con la caliente, la mera mera.
0: Hey, saluditos para el combo de la R4, ya el torta activado. 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

0: ¿Qué onda? Decímelo.
1: Papi Rey.
0: ¿Qué hay, muñeco? Good morning.
1: Sí, es jugoso. Ya estoy aquí.
2: ¿Ya regresaste de España?

Un saludo para Irma y María, que se apure a moler. El saludo está hasta Cantón El Amate. Va pues, mueva la mano, muévase, muévase.

Estamos, dice, buenos días, Mayito. Ya andamos activados en el pechito amarillo con el 90.1. Ya andamos ready. Buenos días, dice Marlene por acá también. Buenos días, ya activas, Mayito. Buenos días, good morning. Bienvenido, pase adelante, pase a lo barrio.

0: y Fran.
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0: Dice por acá, ¿cómo es esa música? Saluditos para mi hijo Marvin, saluditos para Wendy con toda la Carmenza. Saluditos hasta la Carmenza, ya activado. Hoy, martes de clásico.
1: Martes es algo old school.
0: ...72-03-59-27... el WhatsAppito más caliente. El WhatsAppito más caliente.

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10: 9 de la mañana con 36 minutos.
11: 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Cuida tu vista, que no hay final de temporada que valga si la ves borrosa.
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0: Cuatro no se paren de las 10. Cuatro no se paren de las 10. Eso es Martes a lo Old School.
1: Martes a lo Old School.
0: Así estamos con bachatita clásica, bachata vieja pero buena.

aquí pegando el grito y soltando el llanto. De algo tenés que acordarte, pajarito. 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

Y al ponerle esa, después de esa otra, llevando la secuela, María. Pecadores, va usted, me dice. Buenos días, saluditos, excelente y merecido día de todo. Le marche muy bien. Éxitos y bendiciones. Hasta que al fin se dejó saludar. Se le quiere, abrazos. No, hombre, si ya ratos empecé usted. Lo que pasa es que hoy andamos un poquito así, de la gargantita, un poco fregadito. Alguien que me quiera donar un té, pero que sea de quila.

0: Buenas, ¿será que me pueden brindar el número de DJ Moy, porfa?
1: Lo desconozco, mi rey, lo desconozco. Sin temor a equivocarme, creo que tenés que subirle 8 números.

0: pasó, pajarito? ¿Qué onda, mi rey?
1: ¿Va?
0: Le ponemos cero en la calificación.
1: Le gusta mi bachata, amiguita. Bananas.
0: No, Barriqui. No se gana el guacal. En audio.

0: A una breve pausa comercial, no me le cambie, que seguimos con más de la buena programación del 90.1. Seguimos con este género rico, así, bachatita. Seguimos con más bachata el próximo bloque. ¿O quiere que me le cambie? Hacémelo saber. 7203-5927, el WhatsAppito más caliente, No le cambie.
1: ¿Aceptas?
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0: a todo volumen a esa hora de la mañana. ¿Qué estás haciendo? Contame, reportame el tráfico. Saluditos a usted que va en el transporte colectivo, en el pechito amarillo, en el Uber, y nos van sintonizando. A usted que ya está realizando los quehaceres de la casa. Saluditos. Y usted que está en la respectiva, la, ¿cómo se le puede decir usted? Pegado al lavadero. Vamos con amada mía.
1: Ahora vengo.
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0: Viene llegando nuestro amigo de la nación de la H, de Tetiarlaca, Honduras, Gabrielito. ¿De dónde dice? Dímelo, papi.
1: Hola, de $70 y mensualidad de $70. 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
0: El que rico soy, esa voz es Itapo. Ya en la mera trabajación, mi estimado Gabrielito de Tetiarlaca. 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

0: a mi estimado Omar López, dímelo.
1: Buenas noches, Mayito, ¿cómo estamos?
0: Buenas madrugadas.
1: Y vamos ahorita en el caballo, papá.
0: Eso.
1: A porrear maicillo, voy ahí, no te querés anotar, a irme a ayudar a porrear a maicillo. A ver si hay alguien por ahí que quiera porrear maicillo, que se anote ahí. Estamos pagando muy bien a 20 pesos la hora. Ahí estamos, papá, volumen 1000 con la caliente. ¿Qué te iba a preguntar? Y ya ni se ganó la lotería, ya no le escucho en la radio, ¿qué onda ahí?
0: Fíjate que Yamisita es lunes, miércoles y viernes, pero por cuestiones de administrativos ha estado más enfocado ahí. Por eso no ha hecho turno. Pero dentro de poco regresa. Pero aquí está en la oficina. Dice por acá el mero baranero, ¿qué onda, Mayito? Activo desde la Galvaniza más caliente. Y saludes para mi buen amigo el ruso hasta la R2 de Santa Rosa de Lima, la ciudad donde no lo cuentan, sino que lo pesan.
2: Dile que solo ya no puedo continuar.
0: Activados.
2: Guitarra.
0: Vaya, y así vamos, saludándoos hasta Ciudad Barrios. Están activados con el 90.1.

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4: 10 de la mañana con 32 minutos.
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0: Vaya, como usted lo pidió, me dijo, hey, Mayo, ¿y qué pasó con los cumbiones, pues? Vamos, entonces, démosle. Usted que va aburrido en el tráfico, ya se le va a terminar el aburrimiento. Hola, buenas. ¿Qué tal?
1: ¡Muévete, Chelito! ¡Hey! ¡Hey! ¡Hey! ¡Qué bárbaro, Chelito! ¡Hey!

0: ¿Qué onda, mi Rulito? Dímelo.
1: Hey, ¿qué pasó? ¿Qué pasó, ¿qué? Papá? ¿Cómo estamos? ¿Cómo estamos? Aquí siempre estamos visitándolos a esta gente bella, hombre, de San Miguel. Más que todo quiero saludar a la inalcanzable, a esa hermosura que me mueve todo. Dame las saludes, por favor, papá. Hey, salúdenme, aquí estamos visitándolo. Aquí vamos a estar ahora y mañana. Hey, saludes a todos ahí en la cabina y a toda la audiencia de la 90.1.
0: Papi, ¿y usted cuándo se va a dejar ver ya que anda por acá? Véngase para cabina, venga, venga acá. Conozcámonos. No viene porque no quiere. Si el permiso lo tiene. ¿O me va a decir que no? ¿Le extendemos un permiso?

Yo escuché a Yami ahí con un audio. Dámele saludos ahí a la locutora ahí, muy especial aquí. Pues, de las mejores de aquí de El Salvador.

0: Hey, buenas tardes. ¿Qué onda, Juan Manuel?
1: ¿Qué hay, papi?
0: Que andamos en puros labores, sí.
2: La alegría del año nuevo viene.
0: ¿Ah? ¿Ya?
1: ¿Qué está echando?
0: Feliz tarde, chévere.
1: Hey, igualmente, si ya estás en la hora del lunch, feliz provecho, mi estimado Josecito Perritomo de la Virgen Oriundo de Valle Alegre, Moncagua, paisano. ¿Olis?
3: ¿Cómo está? Buenos días.
1: Good morning.
3: ¿Cómo me le va? Excelente. ¿Todo bien?
1: Todo tuani.
3: Ya días no lo veo, fíjese.
1: Igualmente, ya días no tenemos el enorme placer de que me acompañe aquí, fíjese.
3: Desde el viernes, para ser exacto. Pero acá estamos, muchachos. Escuché por ahí que alguien preguntaba por estos huesitos hace un par de minutos. Hace como 10, 15 minutos exactamente. ¿Quién era vos?
1: Rulo.
3: Saludando. No, alguien que dijo mi nombre. Rulo saluda a una tal inalcanzable que no sé quién es, pero alguien mencionó mi nombre y Omar tú le López. Dijiste, ah, pues no, ya me voy. Adiós. Josecito y la Virgen, buen provecho. Qué rico, qué envidia de la buena que usted ya está almorzando, ¿eh? Saludos hasta donde quiera que se encuentre. Besitos de buenos días. Solo pasaba a saludar, por cierto, ¿eh? Ya me voy. Porque acá me tienen de hirvienta. Espérame. Me tienen de cenicienta.
1: Yo complaciendo. Lo siento que la canción, así es.
3: Ya estamos haciendo los respectivos panes ya. Con pollo.
1: No tengo culpa, pero... A usted que no le gusta esa música nacional, lo siento.
4: ¡Yani! ¡Hola! ¡Aquí estoy!
3: ¡Hola, Suri! ¿Cómo estás? ¡Saludos! Cuídate, oíste, portate bien, que nada te cuesta.
1: Saluditos para el club de Nacos.
3: ¡Ah!
1: Sí.

0: Mira,
1: mira la nota informativa. Pequeña obstrucción del carril de la orilla aquí antes de llegar a el negocio ese en la ferretería de la F.
0: Ajá, cierto.
1: Tiene la F de principio en nombre. Carril de la Roosevelt.
0: Carril derecho obstaculizado.
1: Bajando a la orilla de la carpeta de los señores.
0: Mira vos qué tráfico hay.
1: O el MOP, ¿no? El paledón. Con una máquina haciendo ahí una pequeña zanja, así que con la medida, ¿verdad? Se reduce ahí el paso a un solo carril en sentido hacia el futuro.
0: Uno y medio.
1: Miren, mi amor, dejó la escoba aquí en medio camino, ¿ves? Terminemos lo que ya empezamos, por favor.
0: Por favorcito.
2: Está parqueada.
0: Qué bárbaro. No, fíjate que sí hay tráfico, pero por ese sentido. Viniendo del sector de Metrocentro hacia el tráfico, hay un poquito de trabazón por ese sentido. De ahí el otro tráfico está yendo hacia el Metrocentro, del tráfico a Metrocentro. Solo esa parte, no sé por qué vos.
2: Semáforo de la plaza.
0: Sí, no los coordinan vos. Ese es el detalle.
3: Buenas tardes, pues aquí trabajando duro. Que tenga una excelente tarde, bendiciones y de soporte.
0: Gracias, igualmente Josecito, besitos de buenos días. Yo iba a decir que yo con Suricato y Peter ando resentida. No, porque no me vinieron a ver.
2: Ni les digas nada.
0: Va, órale.
2: Pudiste haber retenido, pero.
1: Estoy hablando ahí de la hermosa, preciosa reina.
0: Gracias. Gracias. Vos no seas abusiva, niña. Saludos. Ah, soltala pues. Dale.
2: Ay.
0: Saludos a mi estimado Jorge Rigoberto Guzmán, ayudante de electricista, también andamos. Dice, qué bárbaro, saludos.
2: Hoy sí.
0: Agárrate. ¿Qué dice que es?
2: Cable.
0: Enseñá.
1: Hay una canción por ahí que dice, uno no debe de llegar donde no lo han invitado. A mí no me invitaron. Perdón, no me llegó la invitación.
2: El promo decía el baño, cabina de abierta.
1: Hermosa, preciosa, bella, dije.
2: El promo decía cabina abierta.
0: No, es que no escucharon,
2: abierta.
0: Por un mes no escucharon la radio.
2: Quiero ver qué dice este.
4: El autor de que no fuimos ese día, ahí lo tenés enfrente.
0: Es que ustedes, o sea, venga. Que ustedes iban a venir por él y no por
4: no
0: mí. Órale.
4: Ya vamos a ver qué le llevamos por ahí.
2: No era que tenías que traer nada.
0: Todavía te tengo el pedazo de pastel. Les había prometido pastel y todavía se los tengo. Y no me vinieron a ver tanto Suricato como Pitcher.
1: No escuché el promo.
0: No. Y lo dijimos, fíjate, sí. Cuando estuvimos en turno, para quienes quieran traernos algo, venir a conocer su locutor o locutora favorita, lo pueden hacer, va a estar cabina abierta todo el día. Lo dijimos ese propio día también, el día viernes, y el Suri ni el Pitcher vinieron. Está bien. Y yo que les tenía regalos para dar, no, está bien. ¿Saben qué? El otro año, nada que ver, ¿ok? Nada, no me vayan a exigir nada. Estoy enojada con ustedes. Resentida, niña. ¿Qué van a hacer para dejar de que yo sea resentida? No sé. ¿Qué pasó, Luisito? Bienvenido, dímelo.

0: Buenos días.
1: Hola, buenas.
0: Niña Yami, gusto escucharla.
1: Ay, qué lindo, gracias.
0: Está con el mero Mayimbu.
1: El mero Mayimbu, sí, bautizado por Niña Yami.
0: No me he reportado en la mañana porque estamos en el trabajo, perdón.
1: El mero Luis Miguel.
0: Ya, vamos rumbo a la casa a descansar y aquí andamos siempre activo. Bendiciones a los dos ahí.
1: Como en los viejos tiempos, papá, Lácteo Flores, qué bárbaro, el mero Luis Miguel desde Pavana y no el cantante. Mi hijo lindo, qué bárbaro, ¿eh? Bienvenido a los barridos, pásele. En serio es tu cumpleaños, Jorge. De verdad.
2: Domingo.
1: El domingo.
3: Ay, así no pude ir a ver yo allá.
1: ¡Abba! ¡Párale, Peter! ¡Para mi bolsa, Peter! ¡A Jefferson! ¡Abba! ¡Órale! Yo pensé que era conmigo. Está bien. ¿Qué pasó, Suri? Mira, don Peter.
4: ¡Mentira! Ahí estuvo uno ahí mandándoles audios y nada. Ahí lo dejaban ignorado a uno.
1: Es que tenías que venir. Les dijimos desde un mes antes, Suri. No hay excusa. Un mes antes. Hasta vos habías dicho que ibas a venir. Yo no sé qué te pasó. Se te olvidó. Te preciaste. No sé. No, hombre, es Peter, vos. Ya me decepcioné más. ¿Sabes qué? Ya me voy. Solo pasaba a saludarlos. Traete uno de esos a cabina, Jorge. Y celebramos aquí. Va, acá pedimos el pollito.
2: Pues sí.
1: Me tiene que traer pollo, uno que termine en tres. El Suri sí quiere que yo me contente con él, si no, no.
4: Mentira. Uno se sintió como excluido ahí.
2: Negativo. Nosotros nos sentimos traicionados.
4: Tienen ahí resentido.
2: Ah.
4: Le mandaba a mirar a Jefferson.
1: No.
2: Mi hermano, estábamos ocupados.
1: Ustedes ya sabían que ese día iba a ser así porque escucharon los invitados que íbamos a ver, que íbamos a tener.
4: Ignorado, ¿verdad?
1: No, ¿cuál zapato? Ay, como no tenés mi número personal ni el de Mayito, está bien.
4: Que no voy a comer.
1: Mira, el mío está bien, pero tenés el de Mayo, fíjate. Y a él no le escribiste. Ya sabes dónde está la radio y no viniste. O sea, si me explico, ¿me entiendes?
2: No busques excusa y no busques brecha porque
1: y
2: te lo voy a
1: hallar. Y menos con Yami. Y menos.
3: Es que si yo no voy, él no va.
2: Ah.
1: Va.
3: Mejor suricato que en el privado de Jefferson.
1: Mira. Quienes digan.
3: Me gusta todo su estado de llamada ya.
1: Ay, qué lindo, pero ni aún así me va a contentar, oiga. Mira, quienes digan, es que a mí ese día yo quería llegar, pero me dejaron ignorado, que no sé qué. El promo durante un mes sonó y decía cabina abierta para todos y en los turnos lo estuvimos recalcando. Sí, señor. Así que no vengan desocados ni nada, porque ese Nico, día era cabina abierta para todos. Les teníamos pastel,
2: con agua
1: les teníamos pizza. Les teníamos croissant de pollo, les teníamos pastel, postre, soda, pero mejor pues nos quedó un montón para
2: agua gaseosa, jugo.
1: Así que no, resentida al millón, yo la de primer lugar por todo el sacrificio que hicimos y que Peter y su ricacho no lo valoraron. He dicho, no hay excusa. Hasta con Don Eric estoy resentida porque no te ve los frescos, ya que ya ves. ¡Mentiri! Hola, Don Eric, ¿qué tal? ¿Cómo está? Buenos días. Mientras tanto, el Mayo se está quebrando unos rolones ahorita.
2: Sí.
1: ¿Qué dice Don Eric?
5: Buenos días,
6: Bueno, a mí me consta lo que Peter y Suricato están diciendo, porque yo compré un vuelo directo.
1: Y no le abrieron acá la puerta tampoco.
6: Al aniversario. Y solo me quedé en la línea esperando tanta gente que había. Tantos ex locutores que tenían que presentar ustedes. Y yo me quedé en la línea de las 10 de la mañana.
2: Te lo llevaste, viejo.
1: Sí, lo robó completo.
6: O sea, cuando no estoy, no pude entrar. Así que yo soy el resentido también respecto a eso.
1: Oílo. Qué galamuera.
2: Te lo llevaste completo.
1: No, está bien, don Eric, se la vamos a validar porque es la mejor mentira que me han dado, oiga, pero ni mi ex me mintió tanto como usted.
2: Fíjate que si esa me lo hubiera dado mi ex, regreso con ella.
1: ¡Ay, yo también! ¡Chale!
2: ¡Ey, todavía está
1: aunque
2: dormido!
1: ¡Aunque no me mienta!
2: ¡Ey, Ricky, todavía está dormido!
1: No, ese día lo robo completo, olvídate, ese día dormido. 7 días ya. Cuidadito y le llames que lo vas a despertar. Cuidadito.
2: Oye, no, pobrecito, que siga mi miedo.
1: Es que vos, ¿para qué andas? Yo te dije, ¿para qué andas de rogón? Ay, ¿qué dije el pitcher, vos?
2: Yo soy mi cajedo, como dijo aquel.
1: No te llame. ¿Qué pasó, pitchercito?
3: Ese fue vuelo directo, valimos madre. No. Aquí no me venga victimizando. Aquí las víctimas somos nosotros.
1: No. Nelson.
3: Y aún así aquí seguimos todavía pegados a la radio.
1: Oílo, sí, ya no podés con, ajá, cabal. Te pesa la conciencia, va, muchachito. Bueno, ¿sabes qué? Yo solo pasaba a saludarlos. Yo tengo que ir a preparar el almuerzo ahorita. ¿Quieres saber el menú? ¿Quieres saber el menú?
2: Pegriloso.
1: Un arrocito que me va a quedar exquisito y suculento en primer lugar, ¿oíste? Una ensaladita ahí suculenta de pepino y rábano y tomate. Y unas alitas guisadas con papa y zanahoria. ¿Vas a querer?
2: Voy.
1: Va, chivo, vaya, para quienes quieran. Ya saben, se vienen a las 12.
2: Háganlo en su casa, sí.
1: Por favor. Se vienen a las 12, traigan su comida y compartimos todos juntos, ¿verdad?
2: Me parece.
1: Bueno, salud, Lulú. Qué bueno saber de ustedes que están bien, que están vivos, porque estaba preocupada porque no vinieron el viernes, pero sé que están muy bien. Así que cuídense mucho. Un abrazo y besos para todos.

0: ¡Qué bonita gente aplaudidora, gente alegre!
1: No le presten el teléfono al mudo.
2: Mayito,
1: dímelo, papi.
2: Feliz Navidad, nene.
1: Eso, papi.
2: Ahí, con todo.

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0: pone.
1: ¿Qué dice el Peter?
2: Ahora hay que...
3: Dejó de darnos el abrazo.
2: ¡Va con todo! ¡Va con todo! ¡Ahí va yo, Jaume, mira! ¡Metiéndole con todo!

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0: ¿Qué onda, mi Rulito?
1: Cómo estamos, papá?
0: ¿Qué hay, papito?
1: Aquí siempre escuchándolo, aquí no, no, no cambiamos de sintonía. Poneme una bandita, papá. No elegí conocerte. Y quiero dedicársela a esa mamacita hermosa que no tengo palabras para ella. Es una lindura. Hey, saludos, men. Tal vez se puede, papá.
0: Aquí pegando el grito y soltando el llanto. Cánteselo a todo pulmón. Y así nos vamos a ir a una breve pausa comercial. No me lo voy a cambiar. Que volvemos con más de la buena programación del 90.1.

0: Suerte. ¿Qué onda, mi estimado Julito Mondragón?
1: ¿Qué onda, Mayo? ¿Qué onda,
0: Ay, papito lindo?
1: Aquí andamos con la caliente.
0: Eso es bello.
1: Aquí andamos activos, papá.
0: Eso. Y le puedo contar un chambre.
1: Buena rola, buena rola.
0: Estimado Julito Mondragón. Bombazo tras bombazo, papi. Ey, dentro de poco les cuento. Vamos a empezar a regalar sticker del... de los 31 aniversarios.

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1: Bendice alma mía al Señor y bendiga todo mi ser su santo nombre. Bendice alma mía Jehová y no olvides ninguno de sus beneficios. Él es quien perdona todas mis iniquidades, el que sana todas mis dolencias, el que rescata del hoyo mi vida, el que me corona de favores y de misericordias, el que sacia de bien mi boca, de modo que me rejuvenezca como el águila. Muy buenos días, El Salvador, pueblo amado por nuestro Dios, tierra de justos, de benditos. Gracias, Señor, por este nuevo día donde tus misericordias son nuevas, donde podemos adorarte y alabarte libremente. Gracias por El Salvador, tierra bendita de multiplicación y de bendición, Señor. Gracias por estas semillas sembradas en justicia, que son las oraciones, y que tú multiplicas al 100 por 1. Gracias por este cielo bendito de milagros. Gracias, Señor, porque podemos vivir confiados, porque tú reinas en El Salvador. Gracias por nuestro presidente, lo bendecimos. Bendecimos su familia, bendecimos su gobierno. Te pedimos que lo guíes en integridad y en tu luz. Tu palabra es tu luz. Gracias, Señor, por este nuevo día donde nos encontramos contigo con bendiciones hasta que sobreabunden. En el nombre de Jesús, muy buenos días a todos.
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2: 12 del mediodía con 34 minutos.
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tardes, claro que yes, claro que sí. Hola, hola, hola, hola, hola, hola, dos, tres. Hola, hola, espérate que estamos probando sonidos. Probando sonido, probando, comiendo, dos, tres, dos, tres. ¿Cómo estamos? Todo bien, todo bien, todo bien. ¿Y usted qué tal? Ajá. Sí, hombre. Sí, está buena el chambre. Espérate, está buena el chambre. Soltala, Jefferson, soltala. Y ya les voy a pasar el chambre. Ya les voy a pasar el chambre. Sabe. Vámonos.

cabo. A mi cabo viene llegando por acá. Como que tiene hambre ese WhatsApp. No, no está respondiendo. Sí, está bien lento, está bien lento.

0: Cabo. Este sábado 25, el retorno a la Postemilla 2.0. Vamos con todos los poderes ahí, mi Cabo. ¿Qué ondas? ¿Aló? Es lo que te digo.
1: Ajá. Soltala, Erika, soltala.
0: Soltala.
1: Buenas tardes, don Jefferson DJ.
0: Buenas.
1: El ingeniero de la Music Board. El DJ que te la pone.
0: ¡Hola!
1: Ya me hemos conectado ya con todo, Jefferson.
0: Eso.
1: Más que a ciento y al millón, papá.
0: Me llega. Espérate.
1: No ha apagado el inter del vecino todavía.
0: Cállate vos. Ya le vamos a decir a que no lo esté apagando, hombre. En la noche sí, cuando ya no trabajemos. Bueno, dicho, vamos a desearle provecho a usted que está almorzando 12 del mediodía con 40 minutos. Qué rápido va pasando este día. Martes.

0: Ay,
1: al regresar, vuelve las mezclas de Jefferson DJ a la postemilla 3.0.
0: Ahora sí, ahora sí. 3.0, cabal, 3.0. Ay, no, ya no, ya no, ya no. Pero en mi caso, en mi caso no es vuelve con cartera, no, no, no, no. Me solicita. Me solicita. ¿Qué será que no funcionó aquel, bo? No es que esté hablando, va. No, no, no, para nada. Yo no soy de... Ya vení este nombre, bo.
1: Iba a decir eso, pero ya sé cómo es la vuelta, entonces por eso mejor no dije eso. Bueno, vamos a ir a ver entonces ahí.
0: ¡Vamos!
1: Vamos a ir a ver a la cabina de High Evolution.
0: La postemía 3.0. Hey, vamos para el Coyolito, La Unión, este 25 de...

0: Viene por acá Chupirto. Dígalo, dígalo.
1: Buenas tardes, meme.
0: Buenas.
1: Aquí andamos activando, robando mirada al más coqueto. Opa. Siempre el millonazo.
0: Eso es bello, papá.
1: Full ready, papá.
0: Eso.
1: Saludos especiales para niños regañados de Noé Cancún hasta los ranchos.
0: Uy, uy, uy.
1: Siempre le quitan el celular a el nene.
0: ¿Y qué será, vos? ¿Qué será?
1: Saludos también para todos los fieles de la 90.1 que están activados hasta ahora la tarde.
0: Oh, yeah.
1: Y mi estimado Jefferson DJ, siempre reventando bocina con el mejor sabor. El DJ que te la pone toda.
0: Toda, papá, está para llevar. Hasta para llevar le tenemos. ¿Cómo dice?
2: Ey, solo al hijo es que ya no quiere ahí, babo. Qué mala onda, ya no lo quiere el hijo.
0: ¿Por qué será, vos?

0: Everybody dancing. Bueno, señores, me voy a una pausa comercial. Ya voy a regresar por acá. Y más adelante venimos con información buenísima. No le cambies.
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0: ¡Aló!
1: ¡Ya bueno!
0: ¡Epo!
1: ¡Ah,
0: Epo!
1: Buenas tardes, ya veniste.
0: Buenas. No, todavía no, fíjate. Pero ya casi, ya casi.
1: ¿Sabes qué es lo malo del mundial?
0: Ajá.
1: Bueno, malo para vos.
0: ¿Y por qué para mí?
1: Que ya no te vas a poder descansar esa tu hora que te
0: Eso es malo, eso es malo. Ey, no me voy, déjame disfrutar. Ya ves cómo sos, va. Ya ves cómo sos. En vez de decir, Jefferson, voy a llegar a ayudarte por ahí, a echarte la mano. Quiero aprender el arte y ser locutor. Nada, mano, nada.

0: poder sonarme reggae. Reggae. Calixto Roatán.
1: Dame chance, ya te la voy a venir programando por acá. Espérame un rato. Espéreme, que quiero ver ese volado.

0: Señores, permiso, permiso, permiso por acá. Venimos con información buenísima a esta hora de la tarde. Por acá en cabina les comento de que me visita Adriana Lousel, gerente de mercadeo de Agua Las Perlitas. Con ella vamos a estar conversando y por supuesto tocando lo que es un tema de un reconocimiento que ha obtenido Agua Las Perlitas. Pero antes vamos a darle la bienvenida. Adriana, ¿qué tal? ¿Cómo está?
1: Hola, ¿qué tal? Buenas tardes.
0: Un placerazo tenerla por acá, Adriana, y por supuesto conocer un poco acerca de ese reconocimiento del Superior Taste Award 2026. Coméntenos por acá para entrar ya de lleno a la información. ¿Qué significa para Agua Las Perlitas haber obtenido el Superior Taste Award 2026 y por qué este reconocimiento es tan importante?
1: Bueno, la verdad que para nosotros es súper importante porque nuestro mensaje siempre de marca ha venido siendo única con 3 certificaciones internacionales de calidad y ahora este año se convierte en el agua con única en todo El Salvador con 4 certificaciones internacionales de calidad y para nosotros es un hito muy importante porque lo que hace es reforzar la calidad que nosotros le estamos dando a todos nuestros consumidores y por eso es tan importante nosotros darle al consumidor este nuevo sello que acabamos de adquirir para que conozcan y sepan de que el agua que están consumiendo, de todos los que prefieren Agua Las Perlitas, es la mejor no solo de Oriente, sino que de todo El Salvador.
0: De todo El Salvador, por supuesto. Adriana, coméntenos por acá, me está hablando de las 4 certificaciones y de igual manera, ¿cuáles son y qué garantizan al consumidor salvadoreño?
1: Claro que sí. Bueno, son, como le decía, teníamos 3 certificaciones, ahorita se nos convierten en 4. Pues una de ellas es la NSF, que es la Fundación Nacional de Saneamiento. ¿Qué es lo que hacen ellos? Es pues básicamente certificar procesos y productos dentro de toda nuestra planta como tal. Okay. Y ellos tienen un riguroso proceso y estricto en el cual evalúan salud pública, seguridad y calidad del agua. Entonces, ellos hacen un proceso siempre año con año ellos vienen a todas las plantas y certifican y vienen de sorpresa. Entonces, nosotros tenemos que estar 100% seguros de siempre mantener la calidad en todo lo que hacemos. Luego está LAVWA, que es la Asociación Latinoamericana de Embotelladores de Agua, que ellos lo que se encargan de certificar a nuestros operadores de planta. ¿Qué quiere decir eso? Que toda la gente que trabaja dentro de la operación y que crea el producto tiene certificación internacional y cumplen con estándares altos y de nivel mundial. Luego, sin no ser más ni menos importante, creo que es una de las mejores certificaciones que podemos tener, es la Water Quality Association, que es nuestro sello dorado. Ellos es una certificación que nos dan y básicamente se dedican a pues certificar la calidad del agua envasada a nivel mundial. Y somos la única empresa en todo El Salvador en tenerla y ser parte y miembro de esta entidad. Entonces es muy importante esta certificación. Y bueno, por último, la que hemos tenido este año es la de Superior Taste Award, que es la certificación que ahorita es algo bien complicado a veces de entender, pero el agua tiene sabor.
0: Okay.
1: Y ganamos un premio de mejor sabor en categoría agua y la ganamos y nos sentimos muy orgullosos de ser la única nuevamente en El Salvador de obtener ese sello. ¿Qué significa? Esta es una entidad que se maneja a nivel mundial en donde se reúnen chefs y especialistas en diferentes categorías, en este caso son sommeliers.

0: y ganamos el sello gracias a todo nuestro proceso y producto que nosotros creamos con Agua de las Perlitas.
1: Ok, excelente. Muy interesante saberlo, porque hay personas de que no tienen ese conocimiento de que el agua tiene sabor, ¿verdad?
0: Sí.
1: Pero siempre Las Perlitas está pensando en cada uno de sus clientes. Y por supuesto, esto, ¿cómo se traduce el compromiso con la calidad en el trabajo diario de las personas que toman parte de Agua de las Perlitas?
0: Pues la verdad que este galardón que hemos obtenido no es solamente marca, es día con día, pues las personas que trabajamos dentro de la empresa estamos convencidas que la calidad no viene por un accidente, sino que viene por una decisión. Y eso es muy importante, porque sabemos y debemos de cuidar cada proceso de poder crear este producto y llevarlo a nuestro consumidor. Y es muy importante que el compromiso que nosotros adquirimos como personas lo podamos traducir a un producto, porque el mismo producto que nosotros le llevamos a nuestro consumidor se lo llevamos a nuestras familias. Y así como es importante nuestra familia, es como nosotros creamos el producto que es el mejor para en agua Las Perlitas.
1: Ok, excelente. Y además de ofrecer un producto de calidad, ¿qué opciones realizan Las Perlitas a favor del medio ambiente y las comunidades salvadoreñas?
0: Nosotros creemos mucho en que tenemos que devolverle a nuestra comunidad un poco de lo que ellos nos dan eligiéndonos. Y básicamente nosotros tenemos varios programas de reforestación en muchas zonas del oriente, de nuestro oriente, querido oriente del país. También apoyamos en educación superior. Nosotros tenemos varios proyectos con la Universidad Nacional en donde apoyamos temas agroinnovadores para poder apoyar el futuro de nuestros migueleños. Y también tenemos varios programas de reciclaje, entonces, que es muy importante para el impacto ambiental en el proceso de producción también. Entonces, es muy importante para nosotros crear estos proyectos, porque es como nosotros devolvemos algo, un poquito, de lo que la comunidad hace al elegirnos a nosotros como su agua favorita y su agua de su casa.
1: Ok, y coméntenos por acá, ¿cuáles son los planes de crecimiento de Agua Las Perlitas y cómo esperan llevar esa calidad certificada a más salvadoreños?
0: Pues nosotros somos líderes en Oriente y eso nos llena de mucho orgullo, y de eso que nosotros creamos día con día y la calidad que nosotros le damos, el tener estas cuatro certificaciones actuales solo nos reconfirman la calidad y el compromiso que tenemos hacia nuestros consumidores. Y es por eso que, así como nuestros queridos migueleños pueden disfrutar de la mejor agua de todo Oriente, pues queremos que Las Perlitas se vuelva el agua del Salvador, llevándola a todo rincón del Salvador. Nosotros tenemos varios proyectos de expansión, pues ahorita siempre estamos en la zona central y estamos desarrollando también la zona paracentral, con muy positivo de que podamos poder ingresar a todas esas familias salvadoreñas y que podamos ser la mejor agua de todo El Salvador.
1: Muy importante la calidad, el compromiso y el trabajo de Agua Las Perlitas. Y por supuesto, Adriana, ¿qué mensaje le gustaría compartir con los consumidores que han confiado en Las Perlitas durante todos estos años?
0: Claro que sí. Bueno, desde el día uno nosotros creemos de que el producto que nosotros hacemos, como le decía, es para nuestra familia, y el mismo compromiso que nosotros tenemos de crear algo mejor para nuestras familias lo mantenemos para nuestros consumidores, y que sepan que la calidad que nosotros damos, el servicio que nosotros damos, lo damos a nuestras familias y a nuestros consumidores de igual forma, y nos mantenemos en el transcurso de todos estos años dando lo mejor de lo mejor, y por eso siempre buscamos el reafirmar nuestro compromiso obteniendo este tipo de certificaciones que nos validan la comunicación que nosotros damos y el producto en sí de lo que nosotros damos a nuestros clientes.
1: Ok, excelente. Adriana Lousel, muchísimas gracias, la verdad, por esta información y transmitir a micrófonos de Caliente todo el trabajo que hace Agua Las Perlitas por llevar el bienestar a cada una de las familias salvadoreñas.
0: Gracias.
1: No. Excelente. ¿Algo más que desea agregar antes de culminar?
0: No, que deben de hidratarse ahorita que estamos en una época de calor, tanto que se vive aquí en Oriente como Centro. Es importante hidratarnos y que se hidraten con la mejor calidad que tiene Agua Las Perlitas.
1: Ok, excelente. Adriana, muchísimas gracias por la visita. Vamos a esperar más noticias de Agua Las Perlitas próximamente por acá.
0: Claro que sí, gracias a ustedes.
1: Ok, vamos a continuar, señores, con más música. No me le cambie, ya casi nos vamos a una pausa comercial. Loco Fuente.

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3: Una
4: de la tarde con 32 minutos.
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4: De la tarde con 32 minutos.
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4: 3 de la tarde, con 33 minutos.
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15: 4:03 p.m.
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2: 4 de la tarde con 10 minutos.
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se ha ido volando. Sí, hombre, se ha ido volando. ¿No nos quieren o qué onda? Este Julio ha venido arisco, como dicen por ahí, ¿va?

de la tarde, música para que se relaje y regrese como se debe a casita, relajadita, fuera el estrés de la jornada laboral. Porque quieras o no, sí, hombre, sí, quieras o no, uno se estresa laboralmente, ahí donde los jefes no lo valoran.

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Oí nomás la canción que se viene. Buenísima, buenísima, buenísima.

Hey, tremendo saluditos, saluditos. Uy, se me lega la traba de cuarde. Saluditos al mero Charlie Matamoros. Buenas tardes, brother, me dice por acá. Tráfico pesado entrando a San Miguel, sector de La Carrillo. Hey, gracias ahí por el dato, Charlie. El mero Matamoros, saludos. A tomarlo en cuenta. Y armarse de paciencia. No queda de otra. Es que darle volumen al 90.1.

0: Hoy sí, estamos bendecidos. San Miguel se viene la lluvia.
1: Es verdad que sí.
0: Como dijo aquel señor.
1: Ajá.
0: Parece gripe, pero no llovía mucho.
1: Sí, hombre. Yo creo que han salido de San Miguel. ¿Alguna marcha tienen fuera de San Miguel?

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Donde llueve, dice mi cabo. No, no está lloviendo por ahí, vos. ¿Dónde es? ¿Dónde es? ¿Dónde es? Ah, bueno, aquí cerca, si no me equivoco, cerca del seguro.

0: Espérame, la Rubel ya salió bien.
1: Vino duro.
0: ¿Por dónde? ¿Por dónde es?
1: San Miguel, San Miguel.
0: San Michael. Por el cementerio. Bueno, cerca del cementerio ya está lloviendo. Bueno, qué raro. Ey, sí, por acá me está mandando mi cabo exactamente a la esquina del Seguro Social. Sí, está nublado, pero sin llover. Vaya qué cosa, San Miguel. Cabo, no sé cómo decírtelo, pero creo que eres una de las razones por el cual en San Miguel no llueve. ¡Hoy sí vive mentira! ¡Mentira!
2: Aquí cuando el febrero no está lloviendo, vos.
0: ¿Ah?
2: Hay mucho cacorro.
0: Que no llueva porque se va a reproducir, vos.
3: Exactamente, el cabo es salado, pero no está lloviendo ahí.
0: No es que sea salado, es lo otro. Ah, vaya, ahora sí se te cree, sí se te cree. No, yo creo que agua fue que le echó al parabrisas, vos.

0: la canción que acaba de sonar. No, hombre, imagínate, canción que se la hicieron a los hombres. Y todos los hombres la hicimos fiesta, esta canción. En vez de nosotros acomplejarnos, por decirlo así, hicimos fiesta esta canción.
1: Creo que agua fue que le echó al parabrisas porque...
0: Yo creo que sí.
1: Se lleva ahí donde está él, no dudo, decirle. ¡Mi cabo!
2: Mira que ayer que andaba por los ranchos de Miraflores, toda la gente dice que, ah, no, es Cancún. Están haciendo una recolecta ahorita, dice.
0: No,
2: lo van a mandar para el lado de San Salvador, de allá le van a comprar una casa porque no llueve por esos lados.
0: Y te creo, te creo.

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0: llueva fuerte, si el Sope va a quedar campeón este torneo.
1: Ya está lloviendo fuerte entonces. El Capi dice que ya está lloviendo fuerte, fuerte. Sí, va, imagínate, también Suri me ha mandado un video que está lloviendo con todo.
2: Va a quedar campeón el Águila, Club Deportivo Águila.
3: Medio joder, el mallito de aquí de San Miguel y llueve.

Con esa me voy a la pausa. ¿Quiere que lo? ¿Qué?

0: Bueno, señores, me tengo que ir a una pausa. Ya 4 de la tarde con 30 minutitos. Ya regreso.
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2: 4 de la tarde con 33 minutos.

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0: De verdad, fíjate que ya voy para... Sí, mano, más de una semana que no tomo café, Dios guarde. Chapa. Saludos hasta la galvaniza más caliente. Saludos al bananero. Un bloquecito de sandunga de la chuca. Vaya, dame chance, ya vamos a ver qué onda. Lo que pasa es que ya casi me voy. Estamos con Dembow. Ya vamos a ver, bananero, ya vamos a ver. Y se viene a las 5, se viene lo mío de la salsa. Ese es el problema, el detalle.
1: Bueno, yo pensé que lo mismo que el Peter.
0: No, Chuconobo. Chuconobo.

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9 minutitos para llegar a las 5 de la tarde. En todo el territorio salvadoreño, claro que yes.

0: No, no es arcoíris, loco.
1: ¿El qué, pues, loco?
0: Ah, es el están reviviendo a alguien por ahí.
1: Es el Kamehameha de Goku. Y sí, se mira raro ese rayo de luz, babón. Está raro los extraterrestres. Qué raro que nos están visitando, bo. Me lo creo.

0: Suri, que es hecho a Peter, vos no se ha reportado, Peter.
1: Cuando el gato no está en la casa, ya yo llegué. Los ratones hacen fiesta cuando el gato no está en la casa.
2: Ah, esta gente de la milagre, yo no sé, pero vamos a hacer una limpia por acá, ya.
0: Ah, bueno.
2: ¡Bárbaro!
0: ¡Qué bárbaro!

0: todo está allá, mi voz.
1: Ah,
0: pero yo también tengo regañado ahí ya, mi
1: nombre.
0: Para tallarme ese paso con el pobre Peter.
1: No te creo, me hubieras avisado, vos. Me hubieras dicho, mira, ya me está regañando el Peter. Va a venir a regañar también.
2: Yo tengo una morena que cuando yo suelto suena

0: patrón, babo. Calienta el diente, calienta el diente,
1: calienta el diente, calienta el diente. Ah, ya sé por qué que no está lloviendo por este lado.
0: ¿Por qué, bro? ¿Por qué? ¿Quién anda? ¿Quién anda ahí? ¿Quién
1: están
0: anda ahí?
1: Ustedes dos juntos ahí en cabina.
0: ¿Quién, bo?
1: En la radio están juntos, pa.
0: ¿Quién, quién?
1: Mimi.
0: No, no, no, no. Estoy solito. Todas las tardes yo paso solo. Alguien que me quiera venir a hacer compañía. Jefferson, dígame. Ey, mira qué onda. Quiero estar ahí haciéndote compañía. Ay, yo sé bien claro que sí, hombre.
2: Que la calle bota fuego, fuego.
0: Venga, che. Venga, che.
2: Fuego, fuego.
0: Venga, che.
2: Fuego.
0: Caliente, caliente. No, no, de verdad, oh. Caliente, caliente, caliente. Es que yo le he mentido. No, no, no, no.

Ya me voy. Nos vemos el día de mañana, se me cuida. Así que se viene el amigo de la salsa, no me la voy a cambiar, por favor. Ya vamos a regresar el día de mañana. Ya me voy. Salud, Jocelyn, salud. Se me cuidan. Nos escuchamos y comunicamos el día de mañana, 12 del mediodía. La invitación para que se conecte con nosotros. Y de igual manera, a partir de las 6 de la tarde, de acuerdo, de la mañana, se viene Levantón con Bochito DJ. Bochito DJ.

0: Viene mayo, viene mayo. No, le va a poner sabor, papá. Ah, para despertarlos, para que comiencen el día al estilo levantón. Pues sí, claro, claro. El muchacho viene con todas las pilas puestas. Desde las 6 de la mañana va a estar por acá. Así que se va a conectar, no sé, vaya, pues no vaya a estar a día disco. ¿Cómo no? Mientras está listando para irse a su respectivo trabajo, hágalo en sintonía de 90.1. ¿Qué pasó, Jocelyn?
1: Mentiras son todas mentiras.
0: Es buenísima esa canción, fíjate, esa canción es buena, buena. Son malos, mi cabrón, son malos. Bueno, se ha llegado la hora de decir salud, bye bye, ya me voy, salud, Lulú.
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10: 5 de la tarde, con 41 minutos.
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10: 5 de la tarde, con 42 minutos.
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Y en esta noche nos acercamos pues confiadamente al trono de tu gracia, Señor, para alcanzar misericordia y hallar gracia para el oportuno socorro. Delante de ti venimos los cansados, los agobiados, los perturbados, los que tenemos temor, porque tú eres nuestro Salvador. Gracias, Señor, por permanecer en nosotros, por rodearnos, por levantarnos, por amarnos. Gracias, Señor, por este país hermoso donde tienes tus ojos fijados. Gracias por El Salvador, tierra bendita y cielos de milagros.